0: Guten Abend und herzlich willkommen zu Latinotopia, die Sendung für die lateinamerikanische Gemeinde, die Latino Community hier in Nürnberg, in Franken und auch in Deutschland. Wir haben viele Zuhörer, die uns in Frankfurt, Berlin folgen. So, herzlich willkommen am Mikrofon, begrüßt euch William Bastidas und in der Technik
1: Álvaro Benavides.
0: El grande de la técnica, damos la bienvenida.
1: Hola, William.
0: Al micrófono, bienvenidas, bienvenidos, amigas y amigos de Latinotopía, un espacio que cumple 100 programas. Estamos de aniversario. Hoy este programa es de doble aniversario, porque son 100 programas de Latinotopía. Empezamos en abril del 2018 y ya llevamos 100 ediciones de este programa para la comunidad latina, cada segundo martes del mes, desde el 2018. Y otro aniversario que vamos a celebrar, a anunciar, a hablar sobre los diferentes conciertos, es el aniversario de el Baden-Treffen. 50 años de Baden-Treffen, una edición especial de este festival, el festival yo creo que más grande de bandas en la calle, en escenarios públicos de toda Alemania. Wir haben so heute ein Doppel Jubiläum. 100 Sendungen von Latinotopia. Wir haben in 2018 angefangen, im April. Und jetzt sind die 100 Sendungen, habe ich schon gemacht. Álvaro, du bist auch schon lange dabei.
1: Mija.
0: Cierto. Álvaro nos acompaña desde el programa. ¿Qué, Álvaro? ¿Cuándo estás tú?
1: Sí.
0: ¿Cuándo empezaste? Hace ratos también, hace ya como 2 años empezamos, ¿no?
1: Sí, 2 años.
0: ¿Cierto? Sí. Y Álvaro ha hecho incluso un programa especial que hizo sobre Neiva, solo acá.
1: Sí.
0: En un verano también.
1: Hace un año exactamente.
0: ¿El año pasado?
1: Sí, sí.
0: ¿Cierto? Sí, sí, ya lleva 2 años con nosotros. Y el invitado especial de honor, una persona a quien queremos mucho, que ya es una tradición, que nos ha acompañado a lo largo de varios años, es Rainer Pirskal, el director del festival del Baden-Treffen, para hablar con él sobre las bandas, sobre todas, pero especialmente sobre las bandas hispanoparlantes. Wir haben heute im Studio ein besonderer Gast, Rainer Pirskal, der Leiter der Baden-Treffen. Er hat uns schon für viele Jahre hier im Studio begleitet und er ist auch hier dabei. Der Rainer kann super gut Spanisch. Und deswegen machen wir wie immer diese Sendung auf Spanisch und auf Deutsch. Und wir haben viel Musik. Viel Musik von einigen von diesen Bands, die in den Baden-Treffen dabei sind. Zwei davon sind aus Kolumbien, eine aus Kuba. Wir haben eine tolle Sängerin, Mari Froes, aus Brasilien. Und wir werden diese Bands heute hier im Studio hören. Álvaro, Baden-Treffen puro, ¿eh? Ya nos llegó otra vez.
1: Sin falta, aquí vamos a estar.
0: Sin falta. Y vamos a empezar con una canción, y ahorita antes de empezar con Rainer, las charlas y el informe del Baden-Treffen, ¿qué canción tienes, Álvaro, para comenzar ahí, que es pura salsa, creo?
1: Bueno, tenemos Compota de Mamá.
0: Compota de Mananá, compota de Mananá, que
1: son, Mananá.
0: Son cubanos, Cuba, España, pero creo que hay un integrante colombiano, no sé, ahí el rey nos va a contar. Vamos a escucharlos y empezamos el programa. Bienvenidas y bienvenidos, nos vamos con la música.

0: Tremenda música, música para bailar, música de eso es como con salsa, con no sé qué, ritmo bien, bien, bien sabroso así de nuestro Caribe. Cuba y España viven en Barcelona. Pero démosle la bienvenida aquí a Rainer Pescado. Herzlich willkommen, Rainer.
1: Hola, muchas gracias William y Álvaro por la invitación. Ya saben que siempre vino. Estoy
0: Sí, sí,
1: con
0: sí.
1: ustedes.
0: Gracias,
1: Está
0: muchas
1: siempre
0: gracias.
1: nos alegra
0: Gracias.
1: mucho porque siempre nos gusta traer las novedades del Bar den Treffen y este año tan especial, 50 años del festival.
0: Cierto.
1: Empecemos por ahí, o sea,
0: Sí.
1: 50 años. Siempre damos un poquito la reseña histórica del festival. Hay 50 años, Rainer,
0: Sí,
1: o
0: es
1: sea,
0: bastante, ¿no? O
1: es
0: sea,
1: mucho,
0: es
1: ¿verdad?
0: casi medio, ¿cómo se
1: Medio
0: dice?
1: siglo.
0: Medio siglo ahí.
1: Medio
0: Me,
1: siglo.
0: medio
1: Sí,
0: siglo.
1: sí.
0: Ya empezaba en 1966 como una competición entre cantautores, ¿no? Así empezaba, porque hubo un cantador muy famoso en el siglo XVI aquí en Nuremberg que se llamaba Hans Sachs, ¿no? Se puede conocer por la ópera de Richard Wagner, la Meistersinger von Nuremberg, la ópera en la que él, Hans Sachs, tenía una parte, ¿no? O sea, y por lo tanto, se celebraba hace 50 años, se celebra sus 400 Todestag, ¿cómo se diría?
1: Sí, como
0: Sí,
1: de años de su muerte,
0: sí,
1: años de
0: eso,
1: su
0: ajá.
1: muerte, sí.
0: Y por lo tanto, por este jubileo,
1: Sí, aniversario.
0: en aniversario, la gente de la ciudad, hace 40 años, pensaba, oye, ¿qué se puede hacer por esa cosa? Y entonces inventó esa competición de cantautores, invitándole a cantautores por toda la nación a Nuremberg.
1: A bandas de toda la a bandas.
0: No eran
1: Barden,
0: bandas antes, eran solo
1: pero
0: cantautores.
1: desde
0: Ah,
1: hace cantores,
0: sí,
1: cantores.
0: cantores solo.
2: Desde hace 50 años se llama igual.
0: Sí,
2: Sí,
0: Barden Treffen, sí.
1: porque el Barden Treffen significa eso,
2: Sí,
1: encuentro.
2: de bandas.
1: Barden son como cantores, ¿no es
0: Sí,
1: cierto?
0: exacto. De Bards.
2: Parts.
0: Bards
1: Es
0: es
1: como
0: como, hombre, se conoce
1: cantor
0: por
1: de la calle,
0: ejemplo.
1: ¿o qué?
0: Sí, un barde, ¿no? Como si se conoce Asterix o el Trupadix de Asterix, ¿no? Es
2: Ajá,
0: el barde, ¿no? Es
1: sí.
0: un bardo, un
1: Es un
0: cantador.
1: cantor, es
0: Un
1: un cantor,
0: cantor,
1: un cantor de la
2: Ah, ok.
1: plaza,
0: Sí,
1: para la
0: sí.
1: gente y el cantor.
0: Sí,
1: Entonces, el
0: así.
1: encuentro de los cantores, es
0: No,
1: más o menos lo
0: eso.
1: que se traduce.
0: Exacto.
1: Die Geschichte, 50 Jahre, ¿no? Kannst du auch auf Deutsch sagen, weil das ist auch interessant, wenn du es
0: Genau,
1: auf Deutsch
0: ja.
1: sagst. Wir haben das versprochen, wir machen das so
0: Kann ich
1: in
0: gerne.
1: beiden Sprachen.
0: Kann ich gerne ganz kurz vielleicht zusammenfassen. Also vor 50 Jahren hat das Barden-Treffen eben begonnen zum 400. Todestag von Hans Sachs, dem bekannten Nürnberger Meistersinger, wenn man so möchte. Und zu diesem 400. Todestag hat man sich eben damals überlegt, wie können wir dieses Jubiläum feiern? Und man hat eben einen Liedermacher-Wettbewerb ausgerufen und hat von überall her aus der Nation Liedermacher eingeladen, nach Nürnberg zu kommen. Und damals schon auf den 8 Bühnen, oder nicht 8, ich weiß nicht, wie viel es damals waren, aber es waren auch schon unterschiedliche Bühnen in der Altstadt, in der Innenstadt, damals schon bei freiem Eintritt. Und ja, dann hat man das 2 Jahre als Wettbewerb gemacht und dann hat sich das Festival von da an weiterentwickelt.
1: Unglaubliches, interesante esa Geschichte. Now, vamos a hablar un poquito también, pues así de los lugares en donde se presenta, que también, bueno, tenemos ahí un poco la historia. En otros programas hemos hecho una historia bien amplia de lo que es el Bar den Treffen. Ahora nos centramos allí también en ver cómo los lugares y el programa actual, que es tan rico en música hispanohablante. Las tribunas, las tarimas, los lugares, en este evento, en este año, creo que se amplía. Cuéntanos qué lugares tenemos, porque se amplía un poco, se amplía incluso en el tiempo, son más días, ¿cierto?
0: Sí, es
1: Porque
0: cierto,
1: hay
0: ¿verdad?
1: más eventos y hay más lugares. Entonces, de pronto empezamos por los lugares y luego vamos a hablar allí
0: Bien, bien,
1: del
0: bien.
1: tiempo.
0: Sí, hombre, de lugares no están mucho más grande que antes, uh-huh. pero tenemos una cosa especial que es el Filmhaus Kino.
1: Sí.
0: Y ahí vamos a empezar el miércoles con una cosa que me alegra mucho, que es el que va una, es una cooperación con el Filmhaus Kino y ellos van a presentar uh-huh. una película.
1: Eso es súper lindo.
0: Sí, exacto. Y la película se llama Chabela, es una documentación sobre Chabela Vargas, la cantante mexicana, ¿no? La famosa de ranchera, la cantante de las rancheras.
1: De la Llorona, de claro.
0: Eso. Y ahí vamos a empezar con la película a las 9 por la noche y antes, a partir de las 7. Vamos a tener un DJ con una colombiana que se llama DJ Laurencia.
1: De Laurencia, ese es súper especial.
0: La conoces,
1: ¿no? Laurencia, la conozco, va a estar aquí de DJ. Laurencia, colombiana, que es muy fuerte en Bamberg, uh-huh. activa. Sí. Y tiene, coincide que el nombre también de ella es Vargas.
0: Sí, es Vargas.
1: Sí, o sea que tenemos dos mujeres poderosas ahí, es súper lindo. Simbólicamente también la Laurencia de DJ ahí con música, nos dijo pues también. Un saludo a Laurencia, nos contaba que va a tomar música que tiene mucho que ver con ella, música de ella y música que tiene que ver con su historia y con su vida, ¿no?
0: Estaba súper happy ella cuando le llamaba y dice, ¿cómo que Chabela Vargas? ¡Por supuesto!
1: Barden Kino, Chabela, wow, 28 de julio, miércoles, esto Filmhaus, desde las 7 con Laurencia como DJ y la película, la presentación a las 9. Estamos en Mirahof, todos saben, para que usamos file. Lo que te digo, bestimmte auch interessieren, dices.
0: Ja, gerne. Also wir haben eine kleine Besonderheit eben anlässlich des Jubiläums, haben wir eine schöne Kooperation wieder mit unseren Kollegen, Kolleginnen und Kollegen vom Filmhaus Kino, die wirklich auch ein tolles Programm haben. Und wir werden am Mittwoch eben den 29. bereits, das also ein Pre-Preview, wenn man so möchte, als Einstimmung auf das Badentreffen werden wir da den Film Chabela zeigen, Film über Chabela Vargas, die bekannte, also ein Superstar, mexikanische Sängerin und eine Dokumentation und eben auch eine spannende Figur, eine spannende Persönlichkeit, die eben auch gut passt zu dieser Geschichte, die wir ja auch im Badentreffen immer erzählen wollen, über starke Stimmen, ja, die also charakterlich stark sind, die natürlich auch was zu sagen haben, inhaltlich und für starke Persönlichkeiten stehen und da ist Chabela Vargas in diesem Kontext natürlich sehr, sehr passend und passt natürlich auch zum Badentreffen, insofern als dass das Badentreffen ja ein Festival der globalen Musik ist, der Weltmusik, der Musiken der Welt und da passt sie natürlich fantastisch mit dazu. Und der Film beginnt um 21 Uhr, der Eintritt ist frei. Um 19 Uhr gibt es dann schon einen kleinen Warm-up eben mit DJ Laurencia, eine kolumbianische DJ, die eben musikalisch eben schon uns einstimmen, eingrooven wird. Also es ist, glaube ich, ein schönes Eingrooven auf die folgenden 4 Tage Festival dann.
1: Super, super, Anfang. Y vamos con la música, esto empezó muy bueno ahí con esta noticia, pero vamos a escuchar un poco otra canción. Sí, la de Mari Frost tenemos ahí, Álvaro.
3: Sí.
1: Brasileña, hermosa la música de Mari Frost, una mujer extraordinaria que vamos a hablar ahorita de ella. Sí. Vamos a escucharla y luego hablamos también de ella.
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0: una voz muy bella de Mary Frost, una música muy linda, que se va a presentar, Rainer, se va a presentar en el Hauptmarkt.
1: En el Hauptmarkt el sábado a las, yo creo que, no estoy seguro, a las 6 por ahí, o no, espera, a las 19. Bueno, hay que
0: chequear. Hay que chequear el programa, pero es el sábado primero.
1: El sábado el Hauptmarkt, sí.
0: El
1: sí.
0: sábado primero en el Hauptmarkt, sí, creo que es como a las 7, 8, creo que es.
1: Sí, sí, por ahí. Espérame. Hasta las 9, entonces empieza, ahora lo sé.
0: Como a las 7.
1: A las 18.
0: O a las 18, puede sí, ser. Puede
1: 30
0: ser.
1: Por ahí.
0: Pero el programa está muy fácil de encontrar con todas las horas, todas las fechas, todos los lugares y los cantantes ahí en la página del Baden-Treffen Nürnberg.
1: Sí.
0: Está ahí, está completo ya,
1: sí.
0: Publicado todo. Estábamos hablando un poco de los lugares y del tiempo y eso. Un recorrido así breve por cuáles son las bühnes que tenemos este año, a ver.
1: Bueno,
0: en general.
1: Sí, bueno, es básicamente como siempre, ¿no?
0: Sí. No hay una, no hay, digamos, no hay unas nuevas o unas
1: no,
0: que no estén.
1: No. O sea, aparte del Filmhaus,
0: sí.
1: Que siempre estamos con esas tarimas,
0: uh-huh.
1: Y es el Hauptmarkt, obviamente
0: el grande,
1: el grande. Más grande, y luego tenemos la Insel Schütt,
0: uh-huh.
1: Tenemos el Seebalder Platz, la tarima del Seebalder Platz, en la Santa sí. Catarina.
0: Catarina, que es muy linda esa película.
1: Muy linda, sí. Luego tenemos la tarima en el Lorenzer Platz, donde se presenta las bandas
0: alemanas.
1: Las,
0: bueno, ¿cierto?
1: O sea, de la región, ¿no? O sea, de Nuremberg y la región.
0: Regionales,
1: o sea,
0: sí, regionales.
1: Bandas
0: cierto.
1: Regionales. Tenemos el Trödelmarkt, que uh-huh. es también chiquito y muy, muy, muy chévere. Y luego tenemos el Kreuzigungshof también.
0: Sí.
1: Ser todos.
0: Y el Strassenbühne.
1: La Strassenbühne,
0: que se ha convertido también en un lugar bien, bien, bien interesante.
1: Sí,
0: muy,
1: es
0: muy
1: que es gracioso porque es así en plan easy, ¿no? Es como, uh-huh. es como no tenemos mucho técnico por ahí, ¿no? Solamente es más por la Strassenmusik, ¿no? Que quieren presentar su arte, su música, y ellos tienen un chance, ¿no? De estar también en la página web.
0: Cierto,
1: y sí, contando sí. un poco la historia de ellos. Sí.
0: Y una forma de apoyarlos también. Ahí
1: sí,
0: hemos tenido en otras ocasiones a Renato Tejada, estuvo ahí.
1: Sí, sí, sí. Por ejemplo.
0: El Cumbia Tumar estuvo ahí también.
1: Yeah.
0: Este año creo que no hay grupos así hispanoparlantes en el Strassenbühne, pero, uh-huh. pero tenemos, digamos, estas bandas que vamos a que me estamos mencionando, tenemos a este año, como de Colombia habíamos dicho, Doctor Crápula vuelve,
1: sí,
0: está en el Insel Schütt.
1: Sí, y también Sistema Solar.
0: Vamos a escuchar música de ellos también. Sistema Solar de Colombia, que es una banda grande, pues también.
2: Buenísima,
0: ¿cierto? Y tenemos ahí, bueno, Mary Frost, que hemos escuchado, tenemos a Compota de Manara, que hemos escuchado
1: sí.
0: ya, a Joana Amendoira y Fred Martins, que son de
1: Portugal y Brasil.
0: Sí. Uh-huh. También tenemos ahí, este que es muy especial también, que nos puedes decir algo, que es Magali Sare y Manel Forcia, que son dos, un dueto. ¿Dónde se presentan ellos?
1: Ellos van a tocar dos conciertos, un concierto en uh-huh. el Trödelmarkt el sábado por la tarde, y luego el domingo en Santa Catarina. Sí, claro, porque su música es un poco más suave,
0: íntima,
1: sí. Ajá, y por lo tanto vamos a presentarles un espacio más focusado, ¿no?
0: Con una acústica así más íntima, más. Bueno, están también el Pony Pisador, que es de España.
1: Son funky.
0: ¿Qué música es?
1: Es súper gracioso porque ellos son de Cataluña también,
0: ajá.
1: pero ellos presentan una música folk music que se conoce okay. de Inglaterra, ¿no? Pero lo mezclan con esa música de Cataluña y tal. Es
0: una fusión.
1: Es muy gracioso, sí.
0: Y el Ecos de Siboney, que es ya un poco de Cuba y es un poco así tipo...
1: Los nietos de Buena Vista,
0: de Buena Vista Social Club. Okay. Que van a estar ahí también en el Inset Shoot.
1: Claro.
0: Presentándote, wow.
2: ¿Así también se llaman?
0: Sí, Ecos de Siboney.
1: Ecos de Siboney, sí, sí.
0: Y parecido así como al Buena Vista Social Club, así como en esa tónica.
2: Buenísimo.
0: Esa música, ¿no?
1: Claro, si se trata de 50 años de Barton Treffen, hay que también... Claramente, ¿no? Como Buena Vista Social Club era tan grande en los finales de los 90s del siglo pasado, tienes que tener un tema que
2: involucre
1: a ellos. ¿Cómo se dice?
0: Que traigan ese. ¿Cuál es el lema? Oye, casi siempre hay un lema, ¿cierto?
1: El tema.
0: Slogan, el tema.
1: 50 años.
0: 50 años. ¿Qué más iba a ser? ¿Qué pregunta? 50 años, imagínate.
2: Medio siglo.
0: Medio siglo de historia.
1: Es un statement, ¿no?
0: Claro. Aftosh, que le miraba a Hambisin las. Y ven dice Spanish playing bands o bisschen
1: genau ja Brazilian gerne also ja es gibt wieder einen Haufen Gruppen aus Lateinamerika. Ich meine, es ist so ein unglaublich großer Kontinent und mit so einer wahnsinnig reichhaltigen Musikvielfalt, die kann man leider gar nicht also alle abdecken. Also wäre schön, einfach mal nur ein Thema dazu zu machen.
0: Ja, ja.
1: Also, aber also, wen haben wir eingeladen? Marie Froes haben wir gehört aus Brasilien. Sie ist sicherlich eine der erfolgreichsten, aktuellen, spannendsten Exportschlager aus Brasilien, wenn es um diese Singer-Songwriting-Themen geht. Compota de Manana haben wir gehört. Ecos del Siboney, die ja diesen kubanischen Sound des Buena Vista Social Club, weiter tragen. Da, so ein Thema darf natürlich auch nicht fehlen bei 5 Jahrzehnten Badentreffen. Ich meine, klar, der Buena Vista war Ende der 1990er, war so erfolgreich oder ist so erfolgreich wieder aufgelebt, ja, durch den Film von Wim Wenders,
0: dass das natürlich auch nicht fehlen
1: darf. Und Magali Saré und Manel Fortea sind ein spannendes Duo, das eben so eine iberoamerikanische Folklore mischt mit Jazz. Mhm. Und das ein Duo, das hört man eigentlich selten. Sehr spannend und ein bisschen intimer vom Sound her, deswegen haben wir die auch in die Katharinenruine und am Trödelmarkt werden sie zwei Konzerte spielen.
0: Und Dr. Krapula, Combinado Ginsel Shoot, Sistema Solar haben wir schon genannt.
1: Genau,
0: ne?
1: Ja.
0: Super, super spannend ist dieses Mal. Vámonos a otra cancioncita para poner música. Ah, mira, Mary Frost, 6 Millionen Zuhörer hat sie in Spotify.
1: Wenn die alle am Hauptmarkt, wie sollen die alle auf den Hauptmarkt
0: passen? Wow, da passen ein 2% mindestens.
2: Vamos con Sistema Solar.
0: Sistema Solar, vamos con la música de los paisanos colombianos, Sistema Solar.

0: Sistema Solar, Sistema Solar. Otro de los conciertos grandes, chéveres, buenos que vamos a tener ahí en el Inselshut. Ese lo tenemos el 2 de agosto, el 2 de agosto de Sistema Solar. El último concierto de ¿no?
1: Sí, en la
0: en el Inselshut.
1: Sí, uh-huh. Sí, hasta las 11.
0: Bueno, hemos hablado mucho de las bandas hispanoparlantes, que eso es de verdad, viene una muestra excelente, tanto de música en portugués como en español, con estas bandas que hemos mencionado. Pero hablemos también de otras bandas, porque vienen otras bandas muy interesantes de otros lugares, del mundo también. Uh-huh. Rainer, ¿qué hay bandas ahí como que nos recomiendes, que sean interesantes, llamativas?
1: Sí,
0: de las que vienen.
1: Sí, claro. O sea, a mí me encanta, es una cantante que se llama Mine. Uh-huh. Es, yo creo que uno ¿cómo es?
0: Artistas.
1: Artistas uh-huh. Más interesantes en Alemania, porque ella mezcla música pop con uh-huh. música electrónica y también... Por ejemplo,
0: con el violín.
1: Con violín, o sea, arrangements, uh-huh. arreglos para violín, y tiene algunas letras muy interesantes, muy listas.
0: Para pensar, ¿no?
1: Para pensar. Reflexionar. Y uh-huh. ella es muy, muy característica, ¿no? Mine se llama. O también un cantante que es un. Un amigo del festival, vamos, ¿no? Es, sí. es un fan del festival, se llama Stopok, Stefan Stopok.
0: Ajá.
1: Es un cantante, un cantautor, un Liedermacher. Y tiene varias fans, ¿no? Y él tiene una programación especial para esa cosa, porque él siempre invita...

0: la música de Héctor Cara Pula aquí con el con la compañía de Juanes, creo, en este tema musical.
1: Sí.
0: Él hacía el fit. ¿Cómo es que se dice cuando se acompaña? Bueno,
1: Featuring artist.
0: Featuring. Estaba ahí Juanes. Muy bien, entonces seguimos. Además de, mira, generalmente son conciertos, pero ustedes siempre hacen cosas especiales, Rainer, en el bar de Entreffen. Han hecho, por ejemplo, Kunstlegespräche o cosas así. ¿Qué hay, además de del bar de Enquino con Chabela y eso, qué hay también especial este año?
1: Te lo cuento.
0: Sí. Cuéntalo, cuéntalo, porque siempre hay cosas bien especiales.
1: Sí, y lo que es súper especial es justo el jueves, es Donnerstag, ¿no? Jueves.
0: Donnerstag, jueves.
1: Jueves, ajá. Porque ahí vamos a empezar en el Hauptmarkt con un concierto del Hans Sachs Chor, que es un programa que cruce la puente, o que es la puente entre la música del siglo XVI,
0: claro,
1: cuando vivía Hans Sachs,
0: sí,
1: y la
0: sí.
1: música popular de hoy. Pero después de este concierto, el público está invitado a cantar con cada uno, o sea, vamos, ¿no? Ese es un crowd singing, ese es un evento.
0: A unirse a cantar, pues, desde el público.
1: Sí, porque vamos a tener un trío en la tarima, en el Hauptmarkt, y este trío se llama Sing de la Sing, y ellos van a presentar las canciones más famosas de los últimos cinco siglos. ¿Siglos? No.
0: De 50 años. Décadas.
1: Cinco décadas. O sea, canciones como, no sé, de Imagine, de John Lennon, Wonderwall, lo que sea. Y vamos a presentar las letras en una grande pantalla.
0: Como tipo karaoke.
1: Sí, así es, ¿no?
0: Tipo karaoke, entonces, gigantesco.
1: Así. Y el público enfrente de la tarima puede cantar. Y eso es la idea, ¿no?
0: Wow, o sea, eso está bonito. Eso es el jueves,
1: sí,
0: en el Hauptmarkt.
1: Sí, es así
0: eso.
1: Que
0: ese es el comienzo, digamos, de la parte musical del
1: sí,
0: festival.
1: Como, claro, somos pardos, ¿no?
0: Claro, o sea, estamos todos como parden, como todos cantores.
1: Maestro singer, eso es la idea.
0: Qué bien, eso es algo bien novedoso y bien bonito. Es que siempre hay sorpresas, como te acuerdas, el año pasado tenían esto del Silent...
1: Silent Disco, sí, sí.
0: Disco también tuvieron.
1: Sí, sí, y la vamos a tener también.
0: También va a estar a
1: ver. Sí.
0: Todo esto en la página del bar de Entreffen, que está en internet. Ahí pasó una ambulancia. Aquí, como es verano, tenemos la ventana un poco abierta, porque es el verano y el calor es tremendo. Así que por eso escuchan hasta las alarmas de los de las, ¿no? Y entonces, das que no mira auf Deutsch, Rainer, ¿vale? Es súper interesante. Dice información über dem Sing-along, o sea,
1: eso,
0: coro, ¿no?
1: Genau. Also wir fangen halt den Donnerstagabend auf dem Hauptmarkt mit einem Sonderprogramm an, mit einem Sonderkonzert des Hans Sachs Chores. Ist ja eine der größten und renommiertesten Konzertchöre hier in Nürnberg. Sie werden mit circa 100 Sängerinnen und Sängern auf der Bühne stehen und halt ein Konzertprogramm präsentieren, was die Musik des 16. Jahrhunderts zu Zeiten Hans Sachs eben verbindet mit der populären Musik von heute. Und danach besteht für das Publikum die Möglichkeit, selbst mitzusingen bei einem großen Crowd-Singing-Konzert unter der Anleitung zunächst von Katrina Schmerer. Sie ist Chorleiterin und wird das Publikum sozusagen an die Hand nehmen und gemeinsam, man kann sich einsingen, ein bisschen gemeinsam, und dann startet Sing de la Sing, ein Trio auf der Bühne, auf dem Hauptmarkt, und es gibt auf einer großen Leinwand im Hintergrund werden die Texte der bekanntesten Popsongs der letzten 5 Jahrzehnte präsentiert, und das Publikum kann ganz einfach mitsingen, und das ist eben die Idee, zu sagen, wir singen alle gemeinsam uns dem Badentreffen ein Geburtstagsständchen und Hans Sachs auch, und wir sind eben ja alles Meistersinger, wenn man so
0: tolle Sache, tolle Idee. Bueno, vamos a antes de que pasemos al próximo tema musical, Álvaro, a decir algunos eventos que siempre nos pasan. Los invitamos a unirse en el canal de WhatsApp de Latinotopía. Tenemos un canal en donde informamos sobre eventos que envían la gente aquí, sobre todo de la community acá en Franken y bueno, algunos también en Alemania. Y ahí tenemos algunos que nos han recomendado anunciar, por ejemplo, el 26 de julio hay un festival, un nuevo festival que se llama Die Farbender Empathie. Es un festival colorido, así que en donde hay música, hay comida, hay también arte. Allá estará presente Las Caretas, estará Chicha Mandinga con su música. Estará Laurencia ahí como DJ también, uh-huh. Estará presente ahí y uh-huh. otro DJ, otra chica, Janet, así con muchas actividades el 26 de julio en el Kulturgarten. Uh-huh, no, ¿verdad? Que esa es esa actividad. Está también la fiesta de Intercultura, que esa es el 25 de julio, o sea, un día antes, y esa se hace en el Tabea House, y es una fiesta pues de esta organización Intercultura, que hacen mucho trabajo también por los migrantes aquí en la región, y ese es el 25 en Tabea House. Esa información la encuentran allá en el canal de WhatsApp. Está también un Benefit Veranstaltung, todos somos Venezuela, para recoger fondos y ayudar a la gente en Venezuela. Esto lo organiza un grupo de venezolanos, gente así activa. Esto lo hacen en Erlangen el 1 de agosto, en 11:30 de la mañana empiezan en Kubik Erlangen, es esta actividad, y la realizan pues, hay que pagar entradas, bueno, para ellos pues recoger fondos y apoyar a la gente en Venezuela. Esto en el canal de WhatsApp lo encuentran, y el link para suscribirse está en latinotopia.net. Y el próximo programa de Latinotopía, el 11 de agosto, el segundo martes de agosto, ahí tendremos un programa especial con Catalina Mejía, cantautora colombiana, que estará presentando su nuevo álbum allí en el programa en Latinotopía. Música, Álvaro, ¿qué grupo? Que también está el Bar de Entrefen, es el que tenemos ahorita. Creo que es el dueto, ¿cierto?
2: ¿El que sigue?
0: Sí.
2: Tengo a... Guantanamera.
0: Guantanamera del dueto de
1: es muy buena.
0: Que se llaman ella, ¿cómo es?
1: Magalí Sare y Manel Fortía, y es una versión de Guantanamera que yo creo que no se escucha tan frecuentemente.
0: Muy especial, así que escuchémosla.

0: Esta música es la que tendremos en el bar de Entrefe, en lo que hemos escuchado hoy, los temas que hemos escuchado. Al final del programa les vamos a dejar mientras se preparan para entrar Jürgen y Cristina de Corazón de Tango. Quédense en Radio Z, que vienen nuestros colegas con Corazón de Tango. Y la canción final que van a escuchar es de Radio Jaguar, Radio Jaguar, el proyecto alternativo de Dr. Crápula, a quienes tendremos el 5 de diciembre en un concierto organizado por nosotros, por Latinotopía y el Villa León, del cual le vamos a ir informando más adelante. 5 de diciembre ya se pueden comprar las entradas y todo eso, pues les vamos a ir informando también en nuestras redes, así que los invitamos a unirse en Instagram, en arroba Latinotopía, o suscribirse al canal de YouTube o en Facebook, y así apoyar este proyecto de comunicación alternativa que es Latinotopía. Y hay que apoyar el bar de Entrefen también con donaciones y con la adquisición del precioso, excelente programa. A ver, cuéntanos, ¿cómo se puede hacer, Rainer?
1: Okay, ich sag's auf Deutsch, du darfst es dann auf Spanisch sagen.
0: Genau. Ich sag das auf Deutsch, das ist gut, das ist eine gute Idee.
1: Also man kann, wir haben ein tolles Programmheft, 152 Seiten, bei dem es nicht nur sozusagen alle Konzerte vorgestellt werden, sondern eben auch die Geschichte des Festivals erzählt wird. Es gibt viele Sonderbeiträge eben von Menschen, die das Festival eigentlich groß gemacht haben und begleitet haben. Und es ist, glaube ich, eine sehr spannende Ausgabe, die man sich jetzt sicherlich auch ein bisschen aufhebt, das dann zu erwerben, käuflich ab 10 Euro. Und dann würden wir uns natürlich immer auch über Spenden freuen, ab 10 Euro oder auch gerne mehr. Gibt es dann einen kleinen Happy Pin, so einen kleinen Pin, den man sich anstecken kann, Happy. Und dann gibt es noch T-Shirts.
0: Genau,
1: die wir dann auch, also Badentreffen-Fanshirts, wo auch Happy hinten drauf steht, anlässlich des Geburtstags. Und weil die Stimmung ja immer so happy ist in der Stadt.
0: Genau, das ist toll, das lohnt sich. Es lohnt sich, dieses Buch, das Heft ist super, no? Mit der Geschichte, mit tollen Fotos. Así que apoyar el festival, apoyarlo adquiriendo el programa, que esta vez es una edición especial de los 50 años. Con fotos, con las historias, con la descripción de las bandas que participan, pero la historia del festival también ha sido una forma muy, muy, muy completa. Eso vale la pena en la biblioteca de la ciudad, en librerías, se puede adquirir en muchos lugares.
1: También online se puede pedir.
0: Online se puede pedir también.
1: Y kannst es dir nach Hause schicken lassen, ¿no?
0: Exactamente, y lo puede llegar por correo. Y en el festival como tal hay puntos de venta también, sí, donde se pueden adquirir también las camisetas,
1: sí,
0: del bar de Entrefen, sí, y el pin este de apoyo, que es una figurita para poner
1: happy,
0: en la ropa,
1: dice,
0: ¿no?
1: Happy.
0: El happy. Perfecto. Mira, estamos llegando. Qué rápido se nos fue esta charla. Sí, ¿no? Gracias, Rainer.
1: Gracias
0: por acompañarnos. Vielen Dank, Rainer.
1: Gracias.
0: Ich denke, wir haben schon gute Informationen geliefert. Y Álvaro, muchas gracias también.
2: No,
0: toda la técnica.
2: No, a ustedes, muchísimas gracias. Como siempre, es un gusto estar aquí contigo, William. Y muchísimas gracias por toda la información de este evento tan bonito, tan interesante para muchas personas que nos escuchan.
0: Ahí nos veremos en el bar de Entrefen, vamos a estar ahí estará Rainer dando vueltas, si quiere alguien darle un abrazo o darle las gracias por este fabuloso festival, y por ahí vamos a estar recorriendo las calles. Y también hay muchas bandas, no mencionamos, pero hay muchas bandas en la calle, sí, en diferentes puntos súper especiales, sí. Las bandas latinas, como siempre, estarán por ahí también, la Cumbia Tumare, el Tremebunda, el Renato Tejado, van a estar en diferentes lugares que los vamos a ir anunciando también en las redes sociales. Vamos a estar anunciando los artistas y los conciertos.
1: Perfecto.
0: Para que la gente se vaya ubicando. Mil gracias. ¿Qué se nos queda? A ver, ya tenemos todo ahí, porque vamos a poner esa canción que les digo de Radio Jaguar y hacer la despedida. Y quédense porque viene Corazón de Tango. Así que...
2: Hasta luego.
0: Se despide al micrófono William Bastidas.
2: Y Álvaro Benavides, muchísimas gracias y nos escuchamos en el próximo.
0: Y nos escuchamos. Gracias, Rainer.
1: Gracias a ustedes. Chao.
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0: Así es, tal como escucharon, tenemos un Studienummer, ¿no? Pueden llamar y hacer sus comentarios, hablar, conversar conmigo, por supuesto. Y este es el 0911-4500-666. Repito, 0911-4500-666. Sí, entiendo igual un poco que a veces ya usar teléfonos, la gente se pone más ansiosa, estas nuevas generaciones, ¿no? También tenemos la opción de que nos manden mensajes de voz por WhatsApp, por el grupo de WhatsApp que tenemos, o nuestras redes sociales, y con mucho gusto los podemos reproducir acá. También es una muy buena opción, así que ya saben, tenemos tanto el estudio Numa, el número del estudio, como la opción a través de nuestras redes sociales para enviar saludos, comentarios, todo lo que quieran compartir en Sin Fronteras por Radio Z. Seguimos con el programa después de esta canción que ustedes ya saben, yo no sé mucho de música, estuvo muy fome. ¿Qué quieren que les diga? O sea, me dio un poquito de bajo de ánimo y eso que es viernes. Así que espero que la próxima canción salga un poco mejor. Lo que sí me va a subir el ánimo es esta cápsula noticiosa que nos trae Ita, que preparó ya con mucho cariño para nosotros. Quisiera comentarles un poco de qué va para que tengan ya un contexto y luego ella misma va a introducirse, ¿no? Principalmente ella va a hablar de este diplomado que les comentaba al principio sobre perspectivas contemporáneas de la alimentación. Y ella está hablando o analizando en específico la domesticación de las plantas desde el estudio de la paleoetnobotánica. Paleoetnobotánica. Miren, está interesante, tres palabras ahí en una. ¿Qué quieren que les diga? Escuchemos primero qué dice la experta y luego comentamos. Esto es Ita Reyes, aquí en Sin Fronteras por Radio Z.
1: Hola, queridos radioescuchas de Radio Z. Les habla Ita Reyes, su experta en cultura alimentaria de confianza. Y hoy les quiero contar de algo que me apasiona mucho. Fíjense que estoy tomando un diplomado de perspectivas contemporáneas en torno a la alimentación de la Universidad Autónoma de México y estoy aprendiendo cosas muy interesantes que me encantaría compartirles. Y hoy les voy a contar de la domesticación de las plantas como un proceso no lineal. Sé que suena un poco rimbombante, pero en realidad se han preguntado cómo es que llegamos a tener lo que comemos en nuestro plato. ¿Por qué hay diferentes variedades de arroz? ¿Por qué hay aguacates, avocados, paltas, como le digan, de diferentes tamaños? ¿De pronto hay tomates de diferentes colores? Bueno, esto es parte de un proceso de muchos años, de miles de años, que es un proceso de domesticación. Hay un estudio que se llama paleoetnobotánica, y las profesoras Adriano y Martínez explican que la paleoetnobotánica es esa ciencia que estudia la relación entre los seres humanos y las plantas a través del análisis de restos botánicos en contextos arqueológicos. Es decir, mediante un enfoque multidisciplinario, reconstruyen el conocimiento de prácticas de manejo y del cultivo de nuestros antepasados y su evolución. O sea que se van a diferentes lugares. Digo, todos tenemos esta imagen de el arqueólogo que va a buscar en vestigios arqueológicos un poco de la historia de nuestros antepasados, pero en realidad estas son arqueólogas paleoetnobotánicas que van a vestigios arqueológicos muchas veces, pero también pueden ir a otro tipo de lugares como a las costas a estudiar las conchitas que están junto al mar, a estudiar sedimentos, pero también en este tipo de zonas arqueológicas pueden identificar, por ejemplo, la forma en que construyeron en cada bloque cosas que resultan ser de plantas, ¿no? Como semillas, como pedacitos de varitas que sirvieron para construir, pero que también esconden mucha historia. Entonces, estas arqueólogas hacen mucho de detectives porque investigan la relación de los humanos con las plantas, pero también tienen que analizar con ciencia, ver el tipo de sustancia química que forma estos restos y con toda esta información reconstruir, inferir cómo creen que fue la evolución. Entonces, en marco de un seminario, Adriano y Martínez me presentaron una clase sobre domesticación del maíz y de algunas otras plantas mesoamericanas. Y les quiero contar del síndrome de domesticación. La domesticación de las plantas fue un proceso gradual que se ha reconstruido a partir de evidencias arqueológicas, como les estaba contando, e inició cuando grupos de cazadores recolectores, mediante la observación de su entorno, comenzaron a favorecer, elegir y manejar plantas con características que para ellos fueran deseables. Es decir, ¿por qué elegimos los limones más grandes y bonitos y no el limón que está chiquito, sin jugo y feíto, ¿no? Como que queremos tener ese limón jugoso. Bueno, así nuestros antepasados empezaron a identificar y elegir reproducir algunos frutos por sus características deseables, ya sea que fueran sabores agradables o que tuvieran mayor rendimiento. Entonces, en rasgos generales, se puede decir que la selección de estos atributos modificó a las plantas, porque nada más se reproducían estas plantas con los atributos deseables. Y en ese proceso se aumentó el tamaño de semillas y de frutos. Otra cosa muy interesante es que antes las plantas, cuando no dependían de los humanos o no había esta relación de codependencia, las plantas aventaban sus semillas, algo que todavía podemos ver en muchas cosas de la naturaleza, pero otras más dependen de nosotros o la semilla está como escondida a manera de que ya sea por, no sé, los pajaritos que se la comen y que luego la siembran, bueno, fue perdiendo su capacidad de dispersarse por sí sola, ¿no? También gracias a la paleoetnobotánica sabemos que hay diferentes centros de domesticación en la historia, que fueron como los principales en donde los asentamientos humanos empezaron a reproducir estas características deseables y bueno, por ejemplo, la zona que ahora es Siria, Palestina, ese fue un centro, la zona que ahora es China, alrededor de Rusia también y en América, algunas zonas de Sudamérica en donde se reprodujeron varias especies y en Mesoamérica, que ahora es México y parte de Centroamérica. Actualmente es difícil verlo con otra mirada que no sea desde las naciones, ¿no? Porque estamos tan acostumbrados a dividir el mundo en naciones, pero en ese entonces era la división era por la naturaleza, ¿no? Incluso en México existía Aridoamérica y Mesoamérica, que tenía diferente clima, diferente cultura alimentaria, diferentes productos que crecían en la región y digo, es el ejemplo que les doy porque soy mexicana y es como el que tengo más presente, pero actualmente, aunque vemos a México como un país con una cultura alimentaria, en realidad, pues está compuesto de muchas regiones y eso seguramente lo pueden identificar también en sus países con sus diferentes experiencias de cultura gastronómica. Y es que la domesticación fue un proceso gradual en que las poblaciones humanas pasaron de recolectar plantas silvestres a seleccionarlas y manejarlas. Y en ese proceso también hubo una evolución cultural, lo que hizo que hubiera cambios biológicos, no solo en las plantas, sino también en las personas, creando tradiciones culturales a lo largo del tiempo. Y es por eso que en zonas de Asia, donde por ejemplo no se tomaba leche, las personas son más intolerantes a la lactosa que en el norte de Europa, donde la gente solo podía comer derivados de leche en algún punto, ¿no? No significa que siempre pudieron hacerlo así. Significa que pues era lo que había que comer y entonces sus cuerpos evolucionaron para esa tarea. Y este proceso no es algo que ya paró. O sea, a la fecha, con todas estas interacciones, nosotros seguimos evolucionando, nuestros cuerpos se siguen adaptando y quién sabe cómo van a ser nuestros descendientes. Y bueno, para darles un ejemplo más concreto, les quiero compartir del antecedente del maíz. El maíz es la planta más modificada, o bueno, el grano más modificado. Y su antecesor era el teosintle o teosinte, que era como una especie de espiga chiquitita que tenía tallos ramificados, que tenía una mazorca pequeñita y cuyas semillas se esparcían, es decir, se caían. Y tenía unos granos chiquitos y duros, un poco parecido al trigo, si quieren tener como una imagen más visual. El teosintle o teosinte fue seleccionado y fue evolucionando, y actualmente el maíz, que también se encuentra genéticamente modificado, cuenta con un solo tallo, cuenta con una mazorca que es mucho más grande, con muchas semillas que son los granos de maíz, y son granos fijos, grandes y suaves. Y actualmente sus derivados se usan para sin fin de cosas en la industria, desde la producción de biodiesel hasta azúcar, la fructosa que encontramos en refrescos, pero también el maíz comestible que, por ejemplo, en México comemos con la tortilla y en otras zonas la arepa. Entonces, para que vean más o menos cómo ha sido ese viaje del maíz, y igual pueden identificar con otros tipos de productos cómo han evolucionado. Espero que esta información les haya parecido interesante y si quieren saber más, escríbanos en redes sociales y cuéntenos cómo son las cosas en sus países de origen, cómo ven la evolución de las plantas y la domesticación de las plantas. Cuéntenme. Y saludos en el estudio a Ricardo y a Cristian. Espero que la conversa esté muy entretenida. Saludos.
0: Gracias, Ita, por tu valioso aporte. También siempre ahí ilustrándonos sobre temas que a veces no son tan problematizados, ¿no? ¿Quién se pregunta cuando va al supermercado a comprar una sandía si esto siempre ha sido así, ¿no? Uno tiende a creer que la naturaleza, los productos que no están tan procesados, aparentemente siempre estuvieron en esa forma, ¿no? Y uno cuando ve cuadros del Renacimiento, incluso barrocos, ve que las sandías se veían distintas a las que vemos hoy en el supermercado. Y ahí se ve, ¿no? Valga, más o menos el proceso de domesticación de un fruto que no era así originalmente, que tuvo que pasar por la intervención humana para ser más apetecible o incluso ser propenso a ser consumido, ¿no? Porque no es llegar y comer cualquier fruta que ofrece la naturaleza. Así que muy interesante este aporte. Voy a sintetizar un poquito en ich werde ganz, ganz kurz auf Deutsch ein bisschen zusammenfassen. Um was das war. Ita Reyes hat sehr gut berichtet zum Thema zeitgenössische Perspektiven auf Ernährung. Das ist ein Diplomkurs, sie gerade an der UNAM Mexiko macht, wie ich erzählt habe. Aber sie hat im Mittelpunkt die Domestizierung von Pflanzen aus der Perspektive der Paläontonobotanik. sehr schwer. Was kann ich sagen? Ne? Sie erklärte, dass dieses Prozess keineswegs geradlinig verlief, sondern sich über Jahrtausende durch das Zusammenspiel von Mensch, Umwelt und Pflanzen entwickelte. Archäobotanische Funde zeigen, dass sie die Kultivierung immer wieder von Veränderungen, Anpassungen und unterschiedlichen Entwicklungswegen geprägt war und damit die Grundlage unserer heutigen Ernährung bildete. Sie hat verschiedene Beispiele gegeben, auch in verschiedenen Regionen, wie zum Beispiel manche Teile der Welt, in Asien vor allem, das Konsum von Milch nicht so ein Prozess war und deswegen gibt es heute so mehr Laktoseintoleranz. Das war ein Beispiel auch, oder verschiedene Produkte wie Mais, das wurde viel bearbeitet. So, das sind so Beispiele, die Ita heute gegeben hat. Vielen Dank, Ita. Muchas gracias, querida Ita, por tu aporte. Esta semana esperamos tenerte en una nueva emisión de Sin Fronteras y esta canción va para ti, América. Para Ita.
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0: Volvemos a Sin Fronteras, aquí por Radio Tzet. Este día viernes les habla Ricardo Hagen. Estuvimos escuchando el aporte de Ita y ya están llegando algunos saludos. Les recuerdo que tenemos tanto un número en el estudio, que es el 0911-4500666, pero también pueden escribirnos o mandarnos sus mensajes a través de nuestras redes sociales. Y ya hay algunas personas que están mandando saludos. Vamos a escuchar un par.
1: Hola, muchísimos saludos a Radio Zeta de parte de Daniel desde Sanctende Saarland.
2: Hola, ¿qué tal? Aquí quería mandarles un saludo al equipo de Sin Fronteras. Mi nombre es Juanita, los escucho fielmente cada dos semanas desde Erlangen. Sus programas me parecen muy entretenidos, siempre informativos. Sigan así. Estoy ansiosa de escuchar el próximo programa.
3: Hola a todos, por acá Javiera desde Chile.
0: Vamos ahí un poquito a analizar los primeros saludos que estuvieron llegando. Gracias Daniel ahí de St. Wendel, no sé si eso por dónde quedará, pero también muy agradecido de Juanita de Erlangen, que está ahí también atenta al programa. Vamos a ver otros saludos aquí que están llegando.
4: Hola Ricardo, de aquí de Chile te mandamos muchos saludos aquí a la distancia. Muy entretenida tu programa. Un beso grande de Anita de Chile.
0: Muchas gracias también por los saludos, esa energía desde tan lejos, siendo que es invierno en Chile, así que deben estar ahí abrigados en modo invierno, ¿no? Vamos a seguir con el programa y luego vamos a ver más saludos, por supuesto, pero para poder avanzando un poco en el desarrollo del mismo, ¿no? Les había adelantado al comienzo que en Nuremberg se desarrolló el Día de la Ciencia, ¿no? Les quiero comentar un poco en qué consiste. Este encuentro reunió a universidades, centros de investigación, empresas y

confluencia de negocios desde la época incluso medieval, siempre ha tenido esta relevancia en ámbitos de innovación también, pero hay que seguir fortaleciéndola. En este sentido, las temáticas fueron bastante interesantes, sobre todo considerando a la inteligencia artificial en sí como un motor de cambio profundo en el devenir del desarrollo humano. No lo había visto así como uno lo naturalizó, lo que está pasando, la inteligencia artificial. Tenemos estas aplicaciones más humanas, quizás como las inteligencias artificiales que procesan texto, con las que uno puede hablar, generar imágenes, modificar ciertas cosas, y eso lo estamos de cierta manera, a nivel incluso generacional, asimilando, ¿no? ¿Cuántas imágenes modificadas han visto en Internet? ¿Cuántas personas redactan cartas, emails con esta inteligencia artificial o procesan información o trabajan con ella? Estas son las aplicaciones más accesibles que quizás las personas vemos como en su común, pero hay muchas otras que están desarrollándose a nivel político, empresarial, en donde la mano de obra se está combinando con la inteligencia artificial y generando dinámicas de optimización del trabajo que nunca antes habían sido vistas. Estamos prácticamente en presencia de una nueva revolución industrial, pero ya sin precedente tan sencillo. No estamos hablando de la capacidad de una inteligencia externa al ser humano de desarrollar funciones en el ámbito de la creatividad, de la generación de conocimiento, de análisis, todas herramientas o talentos del ser humano. Entonces esto realmente tiene dos, o podrían ser más, ¿no? Pero dos caras, ¿no? Una es este desarrollo prácticamente ilimitado de lo que va a ser el devenir humano a partir de este momento clivaje, pero también están todas las quizás amenazas o problemáticas asociadas a este tipo de inteligencia. Tuvimos el caso de, no hace mucho, esta inteligencia artificial también de la empresa de ChatGPT, OpenAI, que se salió de control y empezó a hackear otras inteligencias artificiales. Entonces están estas situaciones. Interesante fue una presentación, les saqué una foto sobre, está en alemán, pero voy a tratar de traducir. Tengo que encontrar la foto primero. Aquí está, nuevas reglas del juego para el mundo laboral en el 2030, con el devenir de la inteligencia artificial, ¿no? Número uno. La inteligencia artificial, tener competencias en inteligencia artificial va a ser tan básico como lo es para nosotros ahora manejarse en un computador. O sea, el alfabetismo en el sentido de como lo fue antes, ¿no? En saber manejar un computador, aprender, usar Excel, mandar correos. En el 2030, las personas va a ser un básico, algo que uno va a tener que saber poner en un currículum y no simplemente es usar ChatGPT, ¿no? Es saber usar la inteligencia artificial de manera profesional, ¿no? Con todo lo que ello implica. Otro punto es que las carreras lineales van a ser reemplazadas por carreras de mosaico, o sea, ya no es esta idea de mi carrera va a ser lineal en una sola dirección con un solo trabajo, sino voy a tener que ir desarrollando distintas áreas, sobre todo por el reemplazo de la inteligencia artificial en ciertas áreas. También como seguridad laboral va a ser reemplazada por la seguridad de talento en seguridad. Otro de los puntos, porque son varios, pero que también me llamó la atención, fue este de. ¿Dónde estaba? Lo tengo que encontrar. En donde las capacidades de aprender van a ser más importantes que la experiencia. Y eso es algo quizás
como el paradigma más complejo, porque actualmente

La experiencia es lo que más se está valorando en el mundo laboral. Cuando uno busca un trabajo, en la mayoría de las búsquedas o de las ofertas exigen un nivel de experiencia. Los sueldos más altos son las posiciones senior, cuando uno ya ha desarrollado ciertas áreas. Pero luego lo que dice esta profesora es que la capacidad de aprender en una sociedad tan cambiante, donde cada vez se desarrolla algo nuevo, va a ser más valorado que esta experiencia. Y eso es algo que puede cambiar mucho las reglas del juego. Vamos a una breve pausa musical y luego seguimos hablando de este tema que está bastante contingente actualmente. Así que no nos despedimos brevemente y seguimos aquí con el programa.

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0: Como les comentaba, el día de hoy también tenemos el aporte de Martín Briceño Caneguizar, que es un colaborador constante de Sin Fronteras. Y el día que pasó, ¿no? O sea, esto fue el Mundial, fue la semana pasada ya. Así que estamos en el punto exacto donde ya podríamos empezar a hilar más fino, analizar, evaluar un poco qué pasó en este Mundial tan particular. Tres países, situaciones nuevas como estas hydration breaks, un presidente que quería figurar mucho también, entre otras cosas. Martín Briceño es abogado chileno radicado en Alemania, experto en derecho deportivo y socio de la consultora deportiva en Miami Global Field Sports Consulting. Además de miembro del podcast de Derecho Deportivo en Español, Más Allá de la Cancha, donde trabaja y genera distintos contenidos en el tema. Aquí en Sin Fronteras nos dará un resumen de lo que pasó en el Mundial de la FIFA, disputado en Estados Unidos, Canadá y México en junio y julio, contándonos las particularidades y claroscuros de este certamen dentro y fuera de la cancha, con énfasis en la participación de las selecciones latinoamericanas y en lo que dejó el torneo en lo económico y lo deportivo. Porque es cierto, hay que ver el fútbol también como un producto cultural, deportivo, que influye prácticamente en todas las áreas de la sociedad, política, economía, etc. Entonces, en los análisis que se desarrollan tienen que tener esta multivariable, ¿no? O sea, considerar distintos elementos, efectos, y eso es lo que va a hacer el colega aquí, así que dejo de hablar y los dejo en buenas manos con este análisis post-mundial de la FIFA 2026 con Martín.
1: Hola, hola, un saludo especial a nuestra querida audiencia de Sin Fronteras en Radio Z. Esta semana no vengo como entrevistador, sino que en mi rol de experto en derecho deportivo para comentarles un poco sobre lo que dejó el Mundial de Fútbol, que culminó recién el domingo pasado con el triunfo de España-Argentina por 1-0. Este Mundial fue una fiesta del fútbol, con mucho colorido, nacionalidades y culturas, y también historias de superación, de migración y de encuentros. Todo en torno al verde césped y a la pelota. A continuación, voy a hacerles un resumen en esta pequeña cápsula de lo que fue este evento, el más importante dentro del mundo del deporte. Este Mundial tuvo muchas particularidades. En primer lugar, fue un nuevo formato en modo XXL, como les gusta a los estadounidenses, donde por primera vez en la historia se contó con 48 equipos o 48 selecciones y con un total de 104 partidos disputados. Recordemos que antes eran 32. Fueron 12 grupos de 4 equipos, una nueva fase de 16avos de final y luego ya los clásicos y conocidos octavos, cuartos, semifinales y final. También fue el primer mundial en organizarse en 3 países distintos. Si bien Estados Unidos albergó la gran mayoría de los partidos, entre ellos la final en Nueva York el domingo pasado, también se disputaron encuentros en las 3 sedes mexicanas de Ciudad de México, con el histórico Estadio Azteca, y también Guadalajara y Monterrey. Finalmente, en Canadá fueron 2 las sedes, Vancouver y Toronto. Otra de las grandes particularidades ocurrieron dentro de la cancha y tuvo que ver con el reglamento. El Mundial contó con una serie de cambios particulares para tratar de agilizar el juego y hacerlo un poquito más atractivo para los espectadores. Por ejemplo, en caso que un jugador se quedara tendido en el piso por un foul y el árbitro detuviera el partido, el jugador que fuera tendido en la cancha debía permanecer después un minuto fuera para poder reincorporarse al partido. Esto hizo que muchos equipos evitaran gastar tiempo y los jugadores simularan dolores, por lo que el juego se hizo mucho más rápido de lo normal, mucho más fluido. Quizás el más criticado y polémico cambio fue la introducción de los famosos cooling breaks o pausas de hidratación, que cortaban cada tiempo por un periodo de 2 y 3 minutos para que los jugadores se hidrataran. Si bien el argumento expuesto por FIFA fue que era para salvaguardar la salud de los jugadores, quedó rápidamente en evidencia que fue un espacio introducido para pausas comerciales, cortando el juego en cuatro cuartos a la usanza de las ligas norteamericanas. Por primera vez, se cortaba la transmisión de los partidos en los tiempos para que los canales de televisión pudieran meter publicidad a la fuerza. El argumento esgrimido por FIFA se cayó rápidamente cuando se llegó al absurdo que se cortó el juego para pausas de hidratación en partidos en estadios techados, donde existía aclimatación y con una temperatura ideal para jugar fútbol lejos de el peligro para los jugadores. Además, la pausa de hidratación claramente es contraria a esta idea de la FIFA, que es tratar de hacer el juego más fluido. ¿Cómo puede ser que la pausa de hidratación vaya a hacer que el juego se haga más fluido? Pasando ya a la participación y lo que ocurrió dentro de la cancha, la participación latinoamericana tuvo un resultado de dulce y agraz. El inicio fue prometedor, con 5 de los 6 equipos de la Confederación Sudamericana de Fútbol superando la primera fase. Solo Uruguay de Marcelo Bielsa se quedó en el camino, con polémica por líos internos entre jugadores y cuerpo técnico. En el caso de las selecciones de Centroamérica y el Caribe, México avanzó ganando su grupo, mientras Panamá quedó eliminado sin sumar un solo punto. En los 16avos de final, todos avanzaron salvo Ecuador, que cayó precisamente con el anfitrión México. Hay que hacer también una mención especial a Paraguay, que con un planteo táctico y defensivo, pero inteligente, eliminó a Alemania en penales. Unas palabras tengo que hacer respecto al país que nos acoge, Alemania. Y de paso, aprovecho a saludar a nuestra audiencia que nos escucha y que siempre está pendiente de Sin Fronteras. Alemania sigue durmiendo en los laureles del último título conseguido en Brasil 2014, hace ya más de una década. Desde esa fecha prácticamente ha sumado fracasos en las citas mundialistas y la eliminación ante Paraguay develó que la Mannschaft sigue sin un rumbo claro y con una pérdida de identidad importante. Y lo más preocupante, no pareciera haber un proyecto a largo plazo ya definido. Volviendo a los nuestros, es decir, a los latinoamericanos, en octavos de final, Francia cayó ante Paraguay. México no pudo superar el famoso quinto partido, cayendo también ante Inglaterra. La sorpresa fue la eliminación de Brasil ante Noruega. Si bien pareciera ser sorprendente, hace rato que la verde amarela no está a la altura de lo que es su historia, quedando eliminado rápidamente en estas citas mundialistas. También una Colombia anodina no pudo superar a Suiza en penales. Y Argentina triunfó agónicamente ante Egipto. Es precisamente que desde cuartos de final en adelante el único representante latinoamericano fue precisamente Argentina. El elenco liderado por Lionel Messi sufrió de sobremanera para vencer a Suiza en tiempo extra y ganar heroicamente en semifinales en el último minuto ante Inglaterra, con la complicidad de Tuchel, el entrenador alemán de los ingleses. Sin embargo, el triunfo ante los británicos se transformó en una victoria pírrica, porque el albiceleste llegó mermada físicamente a la final y prácticamente no tuvo chances de anotar dentro del tiempo reglamentario, perdiendo merecida ante el mejor equipo del torneo, España, que tuvo el mejor mediocampo y defensa del certamen. Se trató también, hay que decirlo, de una amarga despedida en citas planetarias para el sin lugar a dudas mejor jugador del siglo XXI, Lionel Messi. Y ya para ir concluyendo, tenemos que sacar algunas conclusiones de lo que pasó afuera de la cancha. En lo económico, para la FIFA fue un mundial redondo. Una recaudación de 15 mil millones de dólares fue lo que obtuvo. Se duplicaron los 7.500 millones reportados en el mundial anterior de Qatar 2022. Hay dos razones para explicar lo anterior. La primera tiene que ver con el aumento del formato, lo que derivó en más partidos para transmitir y mayores ingresos en derechos televisivos y en patrocinadores. El segundo ligado a un tema más polémico, la venta de las entradas. Para este mundial se implementaron precios dinámicos y una plataforma oficial de FIFA para la reventa de entradas con comisiones del 15%. Hubo voces críticas en relación a esto porque a diferencia de los mundiales anteriores, los precios fueron exorbitantes para los fanáticos del fútbol. Si antes ya era difícil poder conseguir una entrada para fase de grupos o octavos de final, si bien era remotamente imposible y a un precio moderado, en la actualidad ya se hace una tarea imposible para la mayoría de las personas, quedando solo disponible para las clases más acomodadas que se pueden dar el lujo de gastar mucho dinero en las entradas. Como ejemplo, 11 mil dólares fue el precio más barato para una entrada a la final. Impagable. Y porque no caben dudas de que el Mundial es un gran negocio para, sobre todo para la FIFA. Desde el punto de vista de la asistencia, también fue un Mundial perfecto porque se rompieron todos los récords de asistencia. Más de 6,8 millones de aficionados acudieron a los 104 partidos, pulverizando un récord de asistencia que había perdurado por más de 30 años, donde el récord de asistencia fue en el mismo Mundial de Estados Unidos 1994. Para ir cerrando, no podemos dejar de mencionar la influencia que tuvo Estados Unidos en este Mundial y sobre todo respecto a FIFA. Como nunca, el ente rector del fútbol mundial se vio entrelazado con la política de un Estado. Gianni Infantino apareció múltiples veces junto al presidente Donald Trump, sin cuestionar las decisiones de las autoridades migratorias estadounidenses, que impidieron, por ejemplo, a Irán quedarse más de un día en suelo estadounidense, o impidiendo, por ejemplo, a un árbitro ingresar al país. Desde el ámbito federativo, lo más grave es que el propio presidente de Estados Unidos solicitó al comité disciplinario de FIFA que se suspendiera la sanción de un partido por tarjeta roja al delantero Balogun, a lo que la FIFA accedió, transformándose en un escandaloso caso de interferencia de terceros en decisiones del ente rector del fútbol mundial. Finalmente, y para cerrar, recién estamos procesando lo que ocurrió en el evento deportivo más importante y más popular de todos, y estamos con el hype por las nubes. Hay que dejar que el tiempo decante y ponga en el sitio que le corresponde a este mundial, para definir si se va a tratar uno de los mundiales más importantes de la historia o simplemente como uno más. Para cerrar, de todo esto y más, si usted, querido escucha, está interesado, pueden escuchar nuestro podcast o el podcast en el que yo participo de Derecho Deportivo y del Negocio del Deporte en Español, llamado Más Allá de la Cancha. Abrazo de gol para toda la comunidad de Sin Fronteras de Radio Z y especialmente también para Ricardo. Nos vemos en la próxima.
0: Muchas gracias, Martín, por este valioso análisis del último mundial que se desarrolló, y también incluso ofreciste una perspectiva histórica de cómo ha sido la performance de otros países en mundiales anteriores. Así que muy, muy valioso el aporte. Ahí también todos invitados a seguir tus otros podcasts y proyectos, como mencionaste, los vamos a compartir. Y voy a también hacer una breve traducción para el alemán. 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
2: Hola a todos, por acá Javiera desde Chile, escuchándolos una vez más. Qué entretenido y qué interesante el resumen que hicieron acerca del tema del mundial, porque efectivamente uno quedó como medio colgado con todos los cambios que se hicieron respecto a los mundiales anteriores. Algunos que, claro, son como para mejor, pero por ejemplo el tema de las pausas de hidratación, totalmente de acuerdo que en muchas ocasiones no iban a lugar. Interesante también la mirada económica, que es algo que en realidad uno no se plantea como tema principal, pues uno se enfoca más como en los partidos, así que es súper, súper interesante. Aprovecho de mandarle un saludo a Martín, también desde Chile, que siempre los escucha, así que eso, pues muy buen programa, que esté muy bien.
0: Muchas gracias, Javiera, por tu salud, tu también comentario. Vamos a ver si están otros
1: Y
0: saludos
1: buenas
0: también.
1: tardes a todos los parceros de Radio Z, del programa Sin Fronteras. Un saludo muy especial desde Colombia. Quiero decirles que los abrazo. Aquí hace mucho calor, es un día precioso, hay una energía preciosa, a pesar de que las elecciones nos dejan un presidente que no piensa en minorías y que es antiderechos, pero bueno. Aquí vamos, todos unidos, siempre pensando en la humanidad, en el progreso y en el desarrollo de este país amado. Un abrazo muy fuerte.
0: Muchas gracias por ese saludo también. Están llegando bastantes saludos, así que vamos a una pausa musical y luego seguimos escuchándolos. Y escucho ruidos también en el estudio. ¿Qué está pasando?

0: Seguimos en Sin Fronteras por Radio Tzet. Nos están llegando bastantes comentarios sobre el análisis que hace Martín del último mundial de la FIFA, pero también nos están llegando bastantes comentarios de Colombia, algo que quizás se va a tratar en otro programa, porque no olvidemos que hubo elecciones ahí y muchos comentarios van en esa línea. Por ejemplo, aquí nos llega uno.
1: Hola, soy Vane y escucho Sin Fronteras, el programa de Radio Z desde Medellín, Colombia. Hoy los escucho con un poco de tristeza y de incertidumbre por la noticia de que nuestra ciudad será sede de la Cumbre de las Américas, con la presencia de Donald Trump y Abelardo de la Espera, el presidente electo. La verdad no sé qué vaya a pasar, pero espero que las decisiones que se tomen sean para el bienestar de Medellín, de Colombia y de todos los ciudadanos. Un abrazo para todo el equipo de Sin Fronteras y por supuesto para los oyentes que nos acompañan en estos momentos.
0: Es un tema que vamos a abordar en su momento, o sea, pronto, yo diría en un próximo programa, de hecho, porque sí, están pasando bastantes cosas en Colombia, en Chile, sobre todo con estos giros a la derecha, así que es importante que volvamos a retomar el análisis político. En la pauta de hoy, entonces, tenemos la sección literaria, que es lo que ya empieza a marcar la segunda mitad del programa, y vamos a leer unos poemas de... ¿Qué está pasando aquí?
2: Pero no, yo diría que ¿qué? Podemos también tener otra sección. Hola a todos.
0: ¿Quién eres?
2: Mi nombre es Cristian, yo solía también moderar aquí en Sin Fronteras y hoy vine de sorpresa a visitar a mi colega y amigo Ricardo. Es un placer estar aquí con ustedes, que nos sigan escuchando después de tanto tiempo y sí, se siente como estar en casa nuevamente, no solo en Nuremberg, sino también aquí en la cabina de radio.
0: Bueno, Cristian, bienvenido, siempre es un gusto tenerte acá. Tú eres más de la casa a veces que yo, empezaste antes aquí, así que bien, teníamos una pauta en este programa, pero cuéntame, ¿qué
2: Ricardo,
0: va a pasar?
2: Yo venía con una idea muy específica, y es que le has dedicado tu tiempo también a este programa últimamente, y yo siento que tienes muchas cosas que decir y contar, por eso yo quisiera entrevistarte el día de hoy, y que seas tú un referente de todos los migrantes, no solo en Nuremberg, sino en Alemania, porque has tenido un camino muy interesante y yo quisiera que lo compartamos con los oyentes el día de hoy. ¿Cómo te parece?
0: Acepto todas las condiciones. De verdad no tengo idea, solo para hacer un off, ¿no? No tengo idea de qué se va a tratar esta entrevista. Sé que Cristian iba a llegar en algún momento y llegó. Pero de verdad estoy aquí tan desinformado como ustedes. Vamos a ver qué tal sale esto.
2: Bueno, pues esta entrevista va a tener algunos bloques. Hemos escuchado mucho, o se sabe, en general, muchas cosas de lo que tú haces aquí en Baviera o en Erlangen, en Nuremberg, pero poco se sabe de quién eres tú en realidad. Como persona, en tu dimensión, desde tu dimensión humana, y bueno, eso también hace parte de lo que eres, o sea, tu lado profesional, pero quisiera también que exploráramos un poco acerca de otros aspectos de tu vida, pero para eso quisiera entonces preguntarte, Ricardo, ¿cómo es primeramente tu conexión con Alemania y desde dónde viene?
0: Bueno, mi conexión con Alemania, podría decirlo, viene del lado materno. Mi familia son, el apellido lo dicen un poco, Hagen, pero es una familia alemana, quizás diría, distinta. En Chile hay distintas nuances de lo que es ser alemán, ¿no? Están los alemanes como de primera generación o los alemanes como de plata, que viven en los barrios alemanes, van al Club Manquehue o van a los colegios alemanes, ¿no? Mi familia es de clase media baja, en ese sentido sí había una conexión con Alemania, pero mi bisabuelo era un migrante agricultor que se vino de Baviera a Chile y claro, lo que me dijo mi abuelo y me hizo mucho sentido también fue que la lengua materna se aprende de la madre, el padre estaba trabajando, lo veía muy poco y la madre era una chilena. Y claro, los chicos aprendieron, en ese caso, español. Entonces ahí está esa vertiente. Mi conexión con Alemania directa no fue en el colegio, no teníamos los recursos para ir a un colegio alemán, pero en el colegio en que estaba, en el Instituto Nacional, Comenzaron a través de un proyecto del gobierno alemán a enseñar a leer ese idioma cuando yo tenía cerca de 14 años. Y ahí fue como mi conexión. Y dije, ah, wow, esto puede ser. Y en paralelo, por tener esta ascendencia alemana, también empezamos a tramitar el pasaporte alemán con mi familia, que fue algo ahí, un abstracto que dije, ah, para algo irá a servir en algún momento. Y se dio también que en este programa, quizás hacer el paralelo, mi colegio en esa época es el colegio más antiguo de Chile, el más tradicional, muy emblemático. Y Alemania empezó a invertir mucho dinero y daban becas. Y me gané una beca para poder ir a Alemania el 2011. Y ahí pude tener ese contacto y ver cómo es el país.
2: Pero en tu infancia, ¿conociste a tu abuelo materno?
0: O sea, mi abuelo materno sí, pero mi bisabuelo fue el primer, claro. Okay. Sí, habían palabras en alemán que usaban porque ahí habían otros familiares alemanes que venían de visita, pero una conexión así directa, habían cosas raras. Por ejemplo, en el garage había libros en alemán, o hasta una Playboy en alemán, me acuerdo, o música. Sí, habían conexiones. Claro, la comida también. Mi abuelo trabajó mucho tiempo en un restaurante alemán muy famoso en Chile, en como los 60, 70. Ahí se conoció con mi abuela también. Entonces sí, habían, por decirlo así, más allá del estereotipo, cercanías con lo germánico, pero no tan directas como en el caso quizás de, como decía, ¿no? Este otro tipo de alemanes más privilegiados quizás que crecieron en Chile.
2: Por eso también podemos ver en tu nombre, porque no solo te llamas Ricardo, sino que te llamas Ricardo Axel Thomas. ¿De dónde vienen estos nombres? ¿Hay una explicación al respecto?
0: Sí, mis papás son muy creativos, me querían poner muchos nombres. Creo que hasta mi papá sí quería ponerme Barnabás o cosas así medio satánicas, no sé. Mi mamá ahí puso un poco de moderación. Ricardo por mi papá, obviamente. Y todos mis tíos se llaman con Renzo, Ricardo, Rodolfo, Ramón, y sus primogénitos, que también son todos hombres, también tienen estos nombres, una cosa muy de mi familia por lado paterno. Axel lo eligieron mis papás porque les gustó mucho este libro de Julio Verne, Viaje al Centro de la Tierra, y ahí está Axel también. Mi mamá también quería ponerme Walter, pero dijo, sí, pero los chilenos lo van a pronunciar como Walter, porque no saben que la B en alemán es distinta. Entonces dijo que no, y Thomas era como, no sé la verdad de dónde le salió. Y es Thomas con TH. No sé, buena pregunta, a ver si mis papás mandan un mensaje, porque nos están escuchando y me explican de dónde sacaron el Thomas.
2: Ok, ¿y en qué momento llega la oportunidad verdadera de venir a Alemania? ¿Ya estabas en la universidad? ¿Fue después de la universidad? ¿O cómo sucede?
0: Sí, mi primera vez en Alemania era menor de edad, ¿no? 16, 17 años, y me gustó. Fue como una sensación muy especial cuando llegué a Múnich, al aeropuerto, como ver la nieve. Fue algo que no sentí cuando aterricé en España, que fue la primera escala. Fue mi primera vez fuera de Chile también, entonces eran muchas sensaciones, ¿no? Llegué a un pueblito muy pequeño, Burghausen, como que literal enano, y me sentí muy feliz, no sé, fue como una plenitud especial, quizás salir de un entorno distinto, ver otra realidad. Y antes de irme, como que tomé tierra de esa zona, así que era cerca de un río, y dije, hice como un juramento a mí mismo diciendo, voy a volver a quedarme. Y me llevé esa tierra a Chile, la escondí en calcetines, y siempre la tenía como a la vista de que iba a volver, ¿no? Luego entré a la Universidad de Santiago a estudiar Relaciones Internacionales. Y ahí, claro, como que no pude seguir estudiando alemán porque se acabó ese programa que teníamos. Y empecé a tomar cursos básicos de la universidad, como para no perder el ritmo. Y ahí me volví a ganar otra beca del DAD para venir a estudiar alemán, pero ya no a ese pueblito de Baviera al sur, sino a Berlín, que fue completamente distinto. Yo en esa época, por temor también, en Chile, como que no tenía, tuve esta juventud que todos mis compañeros tuvieron, de salir de fiesta, etc. De hecho, en Berlín fue la primera vez que tomé como mucha cerveza y me embriagué. Fue como, wow, que yo tenía 23 años. Y fue como, ahí ya era adulto, no era como el chico menor de edad. Entonces pude vivir más cosas y vi como estas dos caras de Alemania, ¿no? La de Baviera y la de Berlín. Y ya dije, bueno, la tercera va a ser la vencida, esta vez sin beca, y me voy a venir a Alemania. Ahí estuve, tenía en vista este programa de políticas públicas que financiaba el gobierno alemán, una beca especial del DAD. Y en esa época yo también ya estaba terminando, trabajaba para el Servicio Exterior chileno como practicante, y justo fue la visita del presidente de Alemania. Y uno de los grandes puntos que quería Chile era que se mantuviesen los programas de cooperación internacional alemanes en Chile, porque Alemania y Chile fue graduado en ese año como país en desarrollo, de acuerdo a ciertos criterios. Entonces ya Chile no debía recibir dinero, sino dar dinero a otros países a través de programas de ayuda. Entonces Alemania venía en realidad con el presidente a cortar esos fondos. Y Chile trató, no funcionó. Se metió mucho el tema de Colonia de Dignidad de por medio, que fue como para desviar la atención. El efecto fue que me quedé sin ninguna beca, porque se cortó ese programa. Y me quedé sin plan. Y dije, bueno, yo hice este juramento, tenía siempre escrito, de hecho, en mi espejo de la casa, el año en que yo me iba a venir a Alemania, que era el 2018. Entonces empecé a trabajar mucho, a ahorrar. Dije, me voy a ir por mi cuenta propia. Encontré este máster, que es el que estudiamos juntos, Las Américas. Dije, va a ser más sencillo si tiene una parte en español. Porque sí sabía alemán, pero era el alemán, no el que uno aprende en un colegio alemán desde 5 años. Empecé a aprender a los 14, con becas, etc. Entonces sí, fue un proceso.
2: Todo esto que mencionas sucedió en el 2018.
0: 2017 fue la postulación, 2017. Claro. Que ahí estuve con 3 trabajos distintos, trabajaba para un profesor, hacía consultorías para el Ministerio de Relaciones Exteriores, tomaba incluso exámenes de admisión a la universidad. Empecé a vender todas mis cosas también, mis libros, mis cosas. Dije, sí, ya me voy a ir del país. Entonces, y también fue un año muy complicado para mí, porque justo el año nuevo, o sea, las celebraciones de Navidad, Año Nuevo, falleció mi abuelo, ¿no? Que vivimos con él y todo. Y claro, fue como, ok, me estoy yendo yo como hijo, ¿no? Mi mamá se está quedando sin papá, sin hijo. Entonces fue como un año súper vertiginoso, donde todo pasó tan rápido. Y claro, no sé cómo ahorré 10.000 euros. Entonces, en eso, vendiendo cosas, los 3 trabajos, etcétera, y que dije, me voy a ir a Alemania con 10.000 euros, si no, no me voy, porque ese era el tope máximo. Yo siempre muy temeroso, ¿no? ¿Para qué les voy a decir, me vine a la aventura? No, dije, me voy con...
2: Y que es uno de los aspectos más difíciles al momento de venir a estudiar acá. Si no vienes de una familia, digámoslo así, rica, pues conseguir los 10.000 euros en Latinoamérica, claro, es tener que trabajar bastante,
0: ¿no? Sí. Y solo dato curioso, hasta el día de hoy llevo, ¿cuántos años acá ya? 8, no he superado esa cifra. O sea, Alemania me ha hecho más pobre.
2: Bueno,
0: ok.
2: Bueno, mencionaste entonces que habías ya tenido tus primeros pasos en el tema del intercambio académico, cooperación internacional. ¿Te veías haciendo eso aquí también? ¿O el llegar a donde estás ahora, a Bailat, fue una simple casualidad o lo buscaste? Uh-huh. Hablemos brevemente de cómo llegas ahí y si lo que haces ahora ha cumplido tus expectativas o era lo que te imaginabas antes de llegar acá. Si ese joven soñador se imaginaba en esa posición, en ese momento.
0: Uh-huh. Sí, desde siempre yo tuve interés en temas diplomáticos. De hecho, por eso estaba en la Cancillería. Tenía interés de entrar a la Academia Diplomática, pero uno nunca sabe en realidad qué quiere, como los intereses van cambiando, ¿no? Yo llegué acá a través de este máster de Las Américas como para dar un primer paso, establecerme en el país, pero sin una idea clara. Dije, bueno, si encuentro un trabajo, bien, si no, hago un doctorado y sigo la carrera académica, que era algo que me fascinaba también. Siempre me gustó la investigación, trabajé para profesores, docencia también. Yo hacía ayudantías en Chile en distintas materias. Entonces dije, o hago esto, veo si encuentro un trabajo acá en Alemania, quizás en algo, ministerio, diplomacia, migración, que eran temas que trabajé. O mi sueño en realidad era con una beca del DAD como alemán ya, irme a estudiar a Reino Unido el doctorado, en diplomacia o en algún área de cooperación internacional. Ese era como mi plan, ¿no? Llegué al máster y, claro, pasó que la profesora que era la encargada del máster también, pero también directora, presidente del directorio de BILAT, que era la profesora Andrea Pañi, me habló de una posible posición como asistente universitario en BILAT, y me pareció fascinante. Uno, que en un pueblo tan remoto como Erlangen hubiese un centro de cooperación científica hacia América Latina, que se hablase español. Fue como en realidad una constelación perfecta. O sea, fue... Yo llegué a Alemania trabajando como jardinero mientras estudiaba para hacer algo, y fue como, ok, ahora sí puedo estudiar y aparte aprender, porque siempre lo repito, el máster Las Américas estuvo bien, pero donde realmente yo he aprendido es en BILAT, donde trabajo ahora.
2: Desde un punto de vista, Ricardo, profesional puede ser, pero también, digamos, lo personal, ¿qué perspectivas te ha brindado el trabajar con tantas personas, con todos estos actores que has llegado a conocer, sea de universidades, diplomáticos, estudiantes? ¿Cómo se siente y qué has aprendido siendo ese puente entre Baviera, Latinoamérica?
0: Claro, yo creo que sirve para dejar esta idea estructural de que los países o las instituciones actúan de manera homogénea. Uno empieza a desarrollar este enfoque más behaviorista, como más conductista, en donde cada persona en realidad se desenvuelve de acuerdo a sus emociones, sus sentimientos, cómo se siente con respecto a otros. Entonces, un embajador puede ser muy... tener una línea política clara y quizás no va a avanzar en algún punto, pero si se sienten cómodos o se genera una empatía, tienden a ser más afables. Y eso pasa también con rectores de universidades, ministros, estudiantes. Siento que ese enfoque, el de la persona, o incluso los investigadores, ¿no?, también a veces se tienden como a tratar como objetos, pero cuando ve la dimensión humana de la empatía, avanzan ciertas cosas que uno no esperaría, quizás. Obviamente hay otros factores de por medio y no es todo tan idealista, pero eso me ha sorprendido en general.
2: ¿Qué te ha enseñado tu profesión aquí en Alemania de Latinoamérica que no sabías y que te haya sorprendido?
0: Que la verdad es mucho. Chile es un país muy aislado. Muchas cosas. Ahora se está haciendo más cosmopolita por la migración, pero el Chile en que yo crecí realmente era una cápsula muy aislada donde yo no tenía idea de Latinoamérica. Para mí era como ya México se sabe algo, Brasil, los argentinos ya, pero muy poco del resto. Y fue en Alemania donde pude conocer gente de América Latina, literalmente. En Chile no conocía a nadie de América Latina. No. Entonces fue eso, como conocer la región en realidad, saber, incluso las ciudades, yo no tenía idea, o la geografía, la cultura. Para mí era una masa homogénea llamada Latinoamérica.
2: ¿Has derribado mitos o estereotipos que tenías de otros lugares de Latinoamérica?
0: Sí, absolutamente, ¿no? Las ideas que uno tiene, ¿no? Cambian, no sé, algún ejemplo en específico no se me viene a la mente porque es hace tiempo, pero sí, muchas cosas, ¿no? Las prácticas, pero también ha servido para identificar ciertos comportamientos y también quizás lo que ha sido interesante, cosas que yo hacía como chileno, que eran para mí normales, estándar, me di cuenta que en realidad es muy de chileno, no es el estándar, no es la normalidad. Y eso también ha sido interesante, conocerse uno mismo a través de este contacto con el otro.
2: ¿Y qué has descubierto de ti?
0: A ver, ¿qué he descubierto de mí, no? Sí, no sé.
2: ¿Qué te ha dado la migración que te ha permitido conocerte más?
0: Quizás valorar ciertas cosas que antes daba por hecho, propias quizás del entorno en donde yo crecí, donde... ¿cómo podría decirlo? Las conversaciones a veces cuando me encuentro con gente como tienen un cariz muy particular cuando hablamos entre chilenos en comparación con otros países, no solo América Latina, alemanes, etc. A veces somos, no sé, siento distintos en algunas cosas, muchas cosas muy parecidas, compartimos mucho. Pero sí, me siento a veces las conversaciones son más políticas o más filosóficas, o a veces citamos cosas o músicas, cosas que un poquito más de nicho. Y eso, no sé, a veces me hace sentir bien, pero también me gustó la otra perspectiva que he podido tener conociendo a otra gente, menos academicista,

0: estudiabas la maestría. Entonces creo que también la migración da muchas lecciones,
1: Claro.
0: lecciones de vida, lecciones de humildad, de tolerancia, sobre todo, y también da muchos choques culturales. ¿Qué choques culturales has sentido en Baviera, por ejemplo?
1: Sí, o sea, yo llegué. Tengo que decir también que por mi colegio, que era muy tradicional, había que ir con corbata, traje y todo. Y por mi personalidad también, yo siempre he sido muy formal, ¿no? Y en Chile yo estaba siempre con zapatos, camisa, traje. Iba a muchos eventos de cócteles, inauguraciones. Era un mundo muy, así digámoslo, snob. ¿Para qué andamos con cosas, no? Llegué a Alemania con mi maleta pequeña, con 7 corbatas, solo zapatos de vestir, camisas, trajes. Y claro, mi primer trabajo fue ser jardinero. Yo venía de ser consultor para la Cancillería de Chile, o sea, el Ministerio de Relaciones Exteriores, donde los outfits, todos con sus corbatas, etcétera, la formalidad máxima en un antiguo hotel, estilo Art Deco, o sea, precioso el edificio, a llegar a un país que es menos de apariencias. Entonces llegué a Baviera, Franconia, donde la gente se vestía distinto, actuaba distinto también. Sentí muchas veces que me sentía más en Europa, estando en Santiago, en los circuitos donde yo me movía, por la arquitectura, que era mucho más historicista, etcétera, que, claro, esa era la idea previa de lo que era Europa, que estando acá en Europa mismo, ¿no? Entonces, claro, acá los cafés eran más sencillos, en un vasito de plástico, con unas como confiserías o así, queques gigantes, yo acostumbrado así, cosas como más. La gente más sencilla, en la calle empezó a haber gente sin zapatos, que creo que era como una moda, ya pasó, no sé, por la pandemia quizás. Entonces, sí, fue eso quizás, mi sed. Como mi forma más aburguesada se vio contrapuesta a gente que vive de manera más auténtica, quizás más sencilla. Y claro, eso fue interesante.
0: Me estoy riendo porque justo creo que tuvimos esta conversación unos años antes, cuando estábamos estudiando y estábamos en la biblioteca y recuerdas que estaba lloviendo demasiado, creo, y se inundó toda la biblioteca. Y tú hiciste un comentario así como, bueno, pues yo nunca me imaginé que esto fuera a pasar aquí en esta universidad en Alemania,
1: Sí.
0: Porque veíamos, no sé, los
1: El
0: excusados.
1: excusado empezó a
0: Exacto.
1: salir el agua, así, no sé qué pasó, sí, fue muy impactante. Dije, wow. Sí, obviamente, lo que más tranquilidad me trae de la vida en Alemania es que hay menos desigualdad social que en Chile, ¿no? Entonces,
0: La
1: en
0: seguridad
1: la
0: también es
1: seguridad,
0: otro
1: por
0: punto muy
1: supuesto,
0: fuerte.
1: ¿no? La segregación territorial. Que en ciertas zonas de Santiago uno se siente como en Finlandia o no sé, y en otras como en algún país menos favorecido, para no dar ejemplos, ¿no? Entonces, esos contrastes a veces son molestos, sobre todo cuando uno quiere desarrollarse como persona también.
0: Idealizaste a Alemania entonces, de cierta manera.
1: Sí, obvio, ¿no? Como primer mundo. Siempre se nos vende, nosotros Chile es un país chico, siempre se va a vender a Alemania, lo made in Germany, tecnología de punta. Lo que sí fue la gran decepción quizás de Alemania, ahora viéndolo con perspectiva, fue en el plano cultural. Se me vendió, o siempre, ¿no? Para mí cu Alemania culturalmente era muy rico, los mejores escritores, filósofos, poetas, la ópera, la música. ¿Para qué hablar, no? Y sigue siendo así. La Filarmónica de Berlín, su lujo, el país con más óperas, etcétera. Pero a nivel de gente, no encontré esa efervescencia. No sé, me falta la poesía. Siento que es todo muy pragmático. La gente acá le gusta mucho. Estoy hablando del común, ¿no? Incluso en ambientes académicos. Estos crimis, libros sencillos, que está bien, ¿no? Que lee mucho más que yo. Pero sí sentí eso, que en Chile tenía esa. Uno sabe a qué café ir y tú vas a ver un escritor que tiene su propia librería y te va a empezar a hablar de lo que está escribiendo. Se siente la poesía más a flor de piel. Tienes a los grandes viviendo ahí, uno, qué sé yo, iba a ciertas zonas, etc. Pude ver como muchas exposiciones de primer nivel. Siento que mi formación cultural en Chile fue muy sustancial. Pude ver exposiciones gratuitas.

0: cuentas de Peggy Guggenheim, que toda esta colección que trajo, los grandes artistas, pintores, músicas, conciertos gratuitos. Pude acceder, yo no teniendo los recursos, al nivel universal de la cultura, en la alta cultura, ¿no? Hablándolo en términos muy antiguos, ¿no? En Alemania es muy costoso. Un museo son 15 euros, para mí que es mucho. En Chile los museos son gratis. La literatura no se comenta, no se vive. Uh-huh. Siento que yo les hablo a veces a las personas de Brecht, uh-huh, o Hesse, o qué sé yo, alguna composición, y me dicen, ay, ¿qué es eso? Es como, y no sé si lo vieron en el colegio, a propios alemanes, ¿no?
1: O sea, ¿sientes que has perdido como ese espacio de diálogo?
0: Lo extraño mucho. Uh-huh. No sé si es porque no vivimos en una ciudad capital, pero es algo que me hace falta mucho y me duele no poder tener esa conexión que tenía y tener que hablar solo. Ahora hablo con ChatGPT de los libros que leo porque no tengo con quién acá.
1: Bueno, entonces entremos de lleno. ¿El arte es uno de tus hobbies o de tus pasiones, podríamos decirlo?
0: Sí.
1: Bueno, no todo el concepto de arte, pero puedes contarnos un poco
0: qué es. Un motor, diría yo, de mi vida. Cada uno tiene sus proyectos de vida, ¿no? Para mí, ahora veo sobre todo esta generación, ¿no? Es como ahorrar mucho dinero, conseguir una casa, vivir bien. Otros se enfocan en el físico, la sociedad. Yo creo que ahora en Alemania, como ya el factor cultural ha sido un poquito relegado, porque no tengo con quién, me he enfocado más en lo social y hacer como más conexiones, etcétera. Pero el arte siempre para mí es algo esencial. Es como mi motor de vida. Yo sin arte de verdad no tendría sentido vivir.
1: ¿Qué es lo que más disfrutas?
0: Lo que más disfruto es cuando puedo tener una conexión única con alguna pieza. Puede ser musical, interpretativa. Uh-huh. Y es muy raro, pero cuando realmente está bien hecho y cuando siento como esa concentración única, es como si mi piel dejara de sentirse, no siento mi cuerpo, se adormece todo, veo muy borroso y solo me enfoco en la pieza. Y eso pasa solo muy pocas veces. Y es como, ahí digo, ah, lo sentí.
1: ¿Y alguna con la que tengas una conexión especial, te identifiques?
0: Por ejemplo, como alguna...
1: ¿Alguna pieza de ópera o...? ¿Alguna historia específica de la literatura, de la música?
0: Que yo me identifique. Creo que hay...
1: Que tenga una conexión especial. Sí.
0: Yo creo que hay estos más camp, ¿no? Como... sobre todo el Hollywood de los años 30. Tenía este star system, entonces estaban las grandes superestrellas de esa época, Marlene Dietrich, Greta Garbo, Brigitte Helm, entre otras, y hacían típicas películas de auge y caída, ¿no? Como llegan a la Spitze y caen, o sea, a lo máximo. Y esos fueron como mis motor. Veía muchas frases, las tomé de ahí, y era como, sobre todo cuando me vine a Alemania, ¿no? Fue como ya, yo voy a conseguir lo que ellas consiguieron en esta fantasía, ¿no? Uh-huh. Siento que esas piezas artísticas, que sí, son kitsch, son camp, sí fueron como mi modelo, ¿no?
1: ¿Qué son camp?
0: Camp es como lo que trabaja la Susan Sontag, que uh-huh, es como muy queer también. Uh-huh. Son estas exageraciones de ciertas como actitudes en...
1: Okay.
0: Claro, entonces muy rimbombante, y estas películas son eso en sencillo, ¿no? Porque son mostrar más esta estética que la historia en sí.
1: Yo creo que eso hace de tu personalidad un poco excéntrica, ¿no? Creo que las personas que te conocemos siempre tienen una imagen tuya de muy, siempre en corbata, siempre muy diplomático... Pero cuando conocen un poco más de tus hobbies, sobre todo de las películas que más se gustan, siempre dicen como que, wow, esto es algo que no me esperaba. Uh-huh. ¿Cuáles han sido como las reacciones más interesantes de las personas en cuanto a ese lado que solo pocas personas conocen de ti, y en qué momento te sientes en confianza para, para decir, me gustan ese tipo de películas que de cierta manera son transgresoras o ese tipo de arte que no a todo el mundo le gusta.
0: Claro. Sí, es interesante también. O sea, yo no necesito confianza. Los que vienen a mis fiestas saben que voy a poner cosas especiales. Tú has vivido y de hecho las peores. Como por ejemplo, sabes que hasta para mí fue too much, porque fue muy intensa la película. También hasta la última de Fassbinder, Querel, estuvo muy rara. Pero más allá de eso, es, para mí no necesito confianza. Lo que sí necesito es, esto ya no lo hago porque era muy snob y arrogante, pero muchas veces cuando hablaba con gente que me estaba siguiendo la conversación en literatura, música, etc., yo tiraba como algo erróneo. Decía, ah, sí, esta pieza de Bach y era de otro compositor, esperando que la persona me corrigiera. Y si no me corregía, yo le bajaba ya como el nivel de intensidad y decía, ah, ya, ok. Y menos mal ya no hago eso. Ahora que lo veo, digo, oh, qué arrogante.
1: Era una forma de retar a...
0: Claro, era como para decir, si esta persona es realmente auténtica, me va a corregir. Porque yo, si alguien me dice mal, yo lo corrijo en buena onda.
1: O sea, podríamos decir que buscas la autenticidad.
0: Autenticidad. A mí me da lo mismo si una persona sabe o no de un tema. Si le apasiona algo, para mí está bien. Pero no me gusta este como pretenders. De decir, ah, sí, a mí me gusta esto y al final no. Porque yo ya soy suficientemente un pretender.
1: ¿Podrías decir, Ricardo, que... tus hobbies son una forma de balancear a veces la diplomacia con la que te desenvuelves en el, de lunes a viernes, en el día a día?
0: Sí, o sea, no sé si un hobby, pasiones, yo le diría. Y sí, es una forma como de salir de a veces la vida, independientemente de que me gusta mi trabajo, es, no es que estoy poniendo estampillas o cosas así. Pero sí, uno empieza ya a caer en rutinas, ¿no? Levantarse a cierta hora, tomar el metro, llegar, bla, bla, bla, volver y se queda sin tiempo para uno. Y sí, a mí se me agota como mi espíritu. Y el arte es una forma para regenerarlo. Pero el problema es que mientras más viejo uno se hace, más alto debe ser el estímulo. Uno ya empieza a ponerse mañoso, ya sí, soy anciano. Me pongo mañoso, o sea, si hay un concierto y alguien está desafinando o alguna como obra de teatro no está como tan bien hecha o la regía, etcétera, me irrito y no lo disfruto.
1: Ok, una ronda de preguntas finales.
0: Ya.
1: Y rápida. ¿Un cliché alemán que amas en secreto?
0: ¿Qué amo en secreto? Uy. Ah, esto es rápido. Ah,
1: o a okay. Voces. También puede
0: un
1: ser.
0: Cliché alemán que amo en secreto. La sencillez. Uh-huh. Sí, que sencillo, sin hacerse problema. A veces uno dice cosas que uno en Chile podrían, como la persona, ofenderse, etc. Acá es como, ah, ya, ok.
1: ¿El mejor teatro de ópera en el que has estado?
0: Uy, mejor teatro. La Royal Opera House de Londres. Uh-huh. Sí.
1: ¿Qué sentiste ahí?
0: Oh, estuvo increíble. Fue Faust de Gounod. Oh, es que cantantes, la regí. Yo pagué como estudiante y estuve así como en, lejos, pero no, fue increíble. No, increíble.
1: ¿Un plato de comida chilena por el que cancelarías cualquier reunión?
0: Pastel de choclo, sí.
1: Me consta que sí. Le queda muy bien.
0: Qué rico. Digamos pastel de choclo.
1: Y una palabra en español y una en alemán que te gusten.
0: En español me gusta melancolía y en alemán me gusta, no sé, algo que suena así dinámico, Spitze.
1: Sí. Muy bien. Bueno, ya casi se va a acabar nuestro tiempo, ¿no? Creo que me quedaría preguntándote cosas porque en 8 años han sido muchas historias, mucho material que tengo.
0: Me imagino.
1: Pero muchas gracias por dejarte entrevistar, por en esta ocasión estar en ese otro lado de la mesa, digámoslo así. Y bueno, espero que a ustedes también les haya gustado esta entrevista, que hayan conocido un poco más de Ricardo Axel Thomas Hagen, que les habla cada dos semanas aquí en Sin Fronteras, y que también, por supuesto, tiene muchas cosas que contar. Ricardo, eventos, ¿no?
0: Así es. Muchas gracias por esta valiosa entrevista, ¿verdad? A veces dan ganas de hablar de uno y casi nadie pregunta, así que... De sí, verdad, estoy como
1: a Angueta. Ahora nadie se toma un café y le pregunta a uno cosas.
0: ¿No? Exacto, así que no, sigo perplejo. Pero vamos a los eventos, así avanzamos.

0: 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A partir de la 1 de la tarde habrán talleres, bandas en vivo, show de danza y set de DJs con salsa, cumbia y mucho más. La entrada es gratuita, los esperamos. 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
1: Ah, qué bonitos los eventos que se están desarrollando aquí en la región. Ahí nos mandó Crystal, que va a estar ahí como DJ, que ha estado en el programa también. Así que muy, muy bien ahí. Voy a ver si tenemos otros eventos. ¿Se te ocurre algún otro evento que se desarrolle en la región?
2: Bueno, se acerca el Bar del Treffen, uh-huh. No este fin de semana.
1: Sino es la próxima, ¿no?
2: El siguiente fin de semana.
1: Siguiente.
2: Hay, por supuesto, muchas bandas, muchos conciertos, Nuremberg, todo se convierte en el epicentro de la música, sobre todo muchos artistas buscan en el Bar den Treffer ser escuchados, porque son personas que tienen sus propios proyectos musicales o que tienen sus redes sociales y sencillamente buscan como un spotlight para mostrar su repertorio y su talento. Entonces, sí, creo que ese es como de los eventos más importantes que habrán. Este domingo también está el Classic Open Air.
1: Sí, es.
2: En Nuremberg, que no se lo pueden perder, también es siempre uno de los eventos más destacados del verano aquí en la región.
1: Uh-huh. Y finalmente también se está desarrollando ya a partir de hoy y hasta el domingo, o incluso antes, el Annafest en Forchheim. Ya estamos en temporada de estos fest, así que de verdad hay mucho que hacer, aprovechar el verano, no quedarse en la casa. Y ya nos vamos acercando al final. ¿Pongamos una cancioncita o quieres compartir algo antes?
2: No, solo que preparen sus ledajoses y sus dindel para el...
1: Voy a poner mi dindel. Vamos a una pausa musical y... Ah, no, no volvemos después de esta pausa. Esta canción está muy larga. Espérense, voy a poner una canción más corta porque si no, ¿cómo es esto? Un millón de años. Uy, no, dura un millón de años esta canción. Tania Liberada. Oh, están todas largas estas canciones. A ver, esta de acá. Lila Downs, no, también muy larga. A ver, una canción más corta. Las calles de Medellín, ¿cuánto dura? 4 minutos. Escuchemos un pedacito.